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1: Yo creo que sí. Me hace gracia porque yo tengo muchos lectores en México y la última vez que estuve en México, el titular que me puso un periodista fue, que me encantó, Cristina Morató, arqueóloga de vidas femeninas. Y de repente... Primero pensé, ay, qué exagerado, ay, cómo pone este título tal. Y luego pensé, es que realmente yo lo que estoy haciendo es un trabajo de arqueología. Porque tienes que coger un pincel. Los historiadores en el pasado, la historia la han escrito los hombres, porque se ha escrito desde el poder. Los hombres han puesto tanta paja, tanto barro, tanto impedimento para llegar a mujeres maravillosas que ellos han olvidado o que han intentado silenciar, que nuestra tarea, yo soy periodista, no soy historiadora. En realidad soy una historiadora frustrada, porque me hubiera gustado mucho estudiar historia, ¿no? Pero soy una periodista que lo que está haciendo es, de alguna manera, pues, bueno, echar otra mirada a la historia, sin juzgar y, sobre todo, dando protagonismo a las mujeres que han sido muy maltratadas justamente por la historia y por los propios historiadores, ¿no? Yo creo que hay que revisar la historia también con una mirada femenina, que es interesante.
0: Una mirada que tu saps aportar molt bé, a més aquesta, el fet de que siguis periodista fa que realment el llibre arriba molt fàcilment, te les sents una mica teves, les humanitzes molt, i no sé, clar, del primer llibre en el que tu comences ja a dedicar-te a la literatura i a rescatar vides de dones fortes, ara han passat anys. 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
1: Yo creo que en el caso de la historia se está haciendo ahora un gran esfuerzo. Hay muchas mujeres también historiadoras revisando esta historia con otra mirada, rescatando sobre todo los logros, las hazañas de ellas. Pero es verdad que es muy triste que a día de hoy todavía en los libros de texto, yo cuando estudiaba con mi hijo, cuando era pequeño, no me lo podía creer, porque en los libros de texto los únicos nombres que salían o que sobresalían eran pues el de Marie Curie, o sea, cuatro o cinco nombres de mujeres, ¿no? Parece ser, y las cifras lo dicen, que a día de hoy en los libros de texto solo un 16% son mujeres. Es decir, se está contando a los jóvenes, a ellos y a ellas, una historia totalmente manipulada y una historia totalmente machista, en masculino. Porque no puede ser, es una injusticia tremenda, o sea, un 16% frente a un 86% que es predomina. Entonces, creo que mis libros humildemente llenan este hueco, porque al descubrir vidas tan variadas de mujeres, desde viajeras, desde exploradoras, desde astronautas, porque al final es verdad que me estoy dedicando a tipos muy distintos de mujeres, me hace mucha ilusión cuando desde colegios o desde institutos me dicen que tienen mi libro y que recuperan a estas mujeres en clase, hacen trabajos sobre estas mujeres ya que no están en los libros de texto. Entonces, si mis libros llenan estos vacíos, ¿no? Estos huecos en blanco de los libros de texto, pero nos queda todavía mucho camino por recorrer a nivel educativo y luego a nivel histórico, estas cinco que he elegido y ahora lo hablaremos, es increíble la manipulación histórica que hay sobre personajes que han sido mucho más que déspotas, que arpías, que, ¿sabes?, asesinas. Estos han sido, apelativos que se les ha dado muy injustos por los logros que consiguieron.
0: Respon també a la voluntat a vegades de crear aquesta imatge de la dona com l'enemic de la humanitat, no?
1: Bueno, porque hay que pensar que en aquellos tiempos la imagen de una mujer que gobernara, que una mujer que diera órdenes, era subversiva y antinatural, era inconcebible. De ahí un caso tan excepcional como pueden ser. Yo digo que de estas cinco, tengo a tres que son las magníficas. Y las magníficas son este trío espectacular que es Isabel I de Inglaterra, Catalina la Grande de Rusia y la emperatriz Cixi de China. Estas tres mujeres, estamos hablando del siglo XVI, XVIII y XIX respectivamente, y hay que explicar que aparte de todos los insultos que vertieron sobre ellas, estamos hablando de las tres mujeres más poderosas de su época. En la época de Cixi, su coetánea en poder era la reina Victoria, pero Cixi mandaba en el siglo XIX sobre un tercio de la población mundial, que era China. Un tercio de la población mundial, una mujer. Y la propia Catalina en el siglo XVIII está al frente del imperio más vasto que existe, que es el imperio ruso. Y ya no hablemos de Inglaterra, una princesa que luego llega a ser, una bastarda que, como Isabel I, que luego llega a ser reina y que llega al trono con 24 años y gobierna durante 44, llegando a forjar el imperio británico. Tánico, ¿no?
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1: Sí, y de hecho hay algunas que el libro arranca con Catalina de Aragón, pero ya tengo lectores que me están comentando que han empezado por Cixi. Yo creo que quizá la que más va a sorprender es Cixi, porque es la más desconocida, porque estamos hablando además de una época de China que no se conoce, y estamos hablando pues de una historia excepcional, porque de las otras se han hecho muchas series, de los Tudor se han hecho muchas series, hay películas, acuérdate todas las películas maravillosas de Cate Blanche, yo creo que decimos Elizabeth y estamos viendo a Cate Blanche en el papel de Isabel I. De Cixi no. Y Cixi es una historia, que te la resumo fascinante, porque estamos hablando de algo extraordinario, que es una concubina que a los 14 años entra en el harén imperial de la ciudad prohibida, y nos estamos encontrando con una mujer que, gracias a su inteligencia y a su astucia, siendo una concubina de bajo rango, que no se esperaba de ella nada excepcional, acaba siendo la emperatriz viuda de China, acaba gobernando, imagínate lo que es el imperio chino en el siglo XIX, y luego una mujer que saca China del medievo, porque cuando ella llega al trono, China está anclada, es un estado medieval, ella saca China del aislamiento. Es una mujer que sienta las bases de la China moderna, es una mujer que, además, por el hecho de ser mujer, tiene una mirada podía ser muy cruel Cixi, pero también, por ejemplo, Cixi se fijó en lo siguiente, prohibió, por ejemplo, el vendado de pies de las mujeres Han en China en aquella época. Ella era manchú y las manchús no se las obligaba por tradición al vendado de pies, que era una tradición horrible que destrozaba los pies de estas mujeres y las dejaba casi incapacitadas. Ella, una de las leyes que hizo fue prohibirlo totalmente, que las mujeres Han nunca pudieran ya vendarse los pies, pero luego acabó, por ejemplo, con una tradición terrible, que era la muerte por mil cortes, que era como se dejaba, bueno, sufrir a los reos en China. Es decir, fue una mujer implacable en muchas cosas, pero que también se preocupó por la educación de la mujer. Antes de morir Cixi, por ejemplo, también hay que decirlo, ella ya pensaba en una monarquía parlamentaria para China, y sobre todo su gran deuda y el dolor que ella tenía es no poder haber llevado a cabo que la mujer votara en China. Todo esto en el siglo XIX y en una época donde las mujeres chinas pues realmente estaban confinadas al hogar, ¿no?
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1: Jo crec que les une a totes Las une a todas que fueron para mí seres excepcionales en cuanto a entereza, fortaleza, determinación, porque a todas las une en general una infancia muy dura. Todas ellas fueron realmente princesas que llegaron a ser reinas o emperatrices en contra de su voluntad. Estamos hablando en general de niñas de 14, por ejemplo, Catalina de Aragón, la hija menor de los reyes católicos, llega con 14 años a Inglaterra. Cuando ella llega, los reyes católicos lo que han hecho ya es cerrar una alianza con Enrique VII, porque lo que quieren es que se una, todo eran alianzas políticas donde no contaba para nada los sentimientos de esa niña de 14 años que era Catalina. Cuando Catalina llega a Inglaterra, su prometido es Arturo Tudor, y se casa con Arturo, tienen los dos 15 años, es que también hay que decir las edades, y el problema es que, tiene la mala fortuna que su marido, que era un chico además muy enfermizo y débil, pues se muere a los 5 meses. Entonces, claro, estamos hablando de una princesa que se queda viuda, no ha cumplido los 16, ya es princesa viuda. Y eso ya marca totalmente su destino, porque ¿qué hacemos con ella? Porque hay una dote entre medias. Entonces, aquí no se quiere devolver una dote. Aquí el propio rey Fernando, que era tremendo, Fernando el Católico, cómo manipula a sus hijas. Lo hemos visto sobre todo en el caso también de la mal llamada Juana la Loca, ¿no? Era un hombre sin escrúpulos, él decía que quería mucho a su Catalina, pero luego la trató con mucha crueldad. Entonces ella se encuentra que la tienen confinada, ¿no? Entonces esta niña, que a priori tenía un futuro esplendoroso en Inglaterra, se pasa 15 años confinada en distintas residencias, muy humillada y muy maltratada, porque los suegros están peleándose por la dote y sobre todo pensando qué hacer con ella. Y finalmente la solución que se encuentra es que me voy a casar pues con el hermano menor. Me caso con Enrique, que es el futuro Enrique VIII.
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1: Te puedes poner en la piel, y yo creo que...
2: Malgrat ser reines,
1: sí,
2: evidentment.
1: Sí, nosotras no somos reinas, no. Ni falta que hace. Pero es verdad que sí que yo no creo en la literatura masculina ni femenina, yo creo en la buena literatura, pero sí que es verdad que el hecho de ser mujer... Este es un libro que afronta con una mirada femenina, sin duda, a 5 grandes reinas de la historia. Y lo hace con mucho respeto, y lo hago sobre todo sin juzgarla. Porque los historiadores, sobre todo en el pasado hombres, tienden a juzgar. Uh-huh. Una es una déspota, la otra es una frívola, la otra es una asesina. No, o sea, hay que intentar ir más allá de los adjetivos. Las leyendas negras de estas mujeres perviven. Y te voy a poner un ejemplo. Cuando Catalina, que es el más extremo, Catalina de Rusia, todavía ha pasado a la historia y se habla de ella como una ninfómana, como una devoradora de hombres. ¿Por qué ocurre esto? Porque cuando Catalina, que estamos hablando de una de las grandes, o sea, una mujer, una princesa alemana, también extraordinaria la historia, que llega a la corte rusa con 14 años, que no tiene ni una gota de sangre rusa, y acaba siendo la zarina de todas las zarinas y la más querida por el pueblo, y gobernando 24 años. Pues estamos hablando de 34, perdona, porque estamos hablando de mujeres que no han gobernado 4 años o 5. Estamos hablando de medio siglo, Cici. Estamos hablando de 44 años, Isabel de Inglaterra, y estamos hablando de Catalina 3 décadas en Rusia. Esta mujer que no solo era, sin duda, era una autócrata y una representante de la monarquía más absoluta, pero esta mujer era una gran estratega, y lo que hizo fue, desde luego, extender como nunca las fronteras de lo que era el Imperio Ruso, incluso peleando para que se abriera Rusia al mar, anexionó Crimea. Fue una mujer además que sienta las bases del Hermitage. Ella tenía una colección privada, era una mujer muy amante del arte y una gran coleccionista. Toda su colección de esculturas y pinturas, finalmente ella abre las puertas de ese lugar donde estaba su colección y finalmente hoy es la base del Hermitage, que es uno de los museos más importantes de Europa, ¿no? Pero porque también tiene esta leyenda negra, pues tiene esta leyenda negra porque cuando ella fallece, en la época de los bolcheviques, se quiere acabar totalmente con todo el legado de Catalina. O sea, no se puede reconocer que una mujer, además con la fama que ellos le ponen a Catalina, haya sido la mujer que ha modernizado Rusia, que ha sentado las bases de la Rusia moderna. Entonces llega toda una etapa de denigrarla, de insultarla. Y todo esto viene a colación porque durante mucho tiempo los bolcheviques, además, en los libros de historia se podía leer que el final de Catalina de Rusia había sido el siguiente. Había sido que había muerto penetrada por un caballo mientras practicaba la zoofilia. Esto que te digo, que te quedas sin palabras sí. y dices, no, esto te lo estás inventando, es lo que los estudiantes durante la época bolchevique estudiaban en los libros de historia. Sí, sí. Es decir, Catalina la Grande...
2: ¿Trascendía de ella?
1: Murió así. En realidad murió de una apoplejía y con un legado extraordinario. Este es un libro donde hay mucho trauma, muchas mujeres traumatizadas por una infancia terrible, una infancia de abusos, una infancia de abandono y una infancia de muchísima crueldad. Y es imposible sin estas infancias que forjan el carácter de estas mujeres que hubieran podido luego soportar los reinados que soportaron en un mundo de hombres rodeadas de intrigas y de amenazas. Y en Hollywood era lo mismo. Ninguna de ellas, ni Ava Gardner ni Rita, hubieran podido ser las que fueron y aguantar lo que aguantaron si no hubieran tenido estas infancias que forjaron su carácter.
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1: Por favor, si cada vez que abres un libro te encuentras con infinidad de nombres a pie de página, eso sí.
2: Sí,
1: pero si buscas bien y tienes interés, no. Las encuentras,
2: A ver, las ailes, i tant que sí. 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
4: ¿Qué tal? Buenas noches, buena nit para todos.
0: ¿Qué ha pasado? Porque Julián, por lo que leemos, no se plantea un escenario amistoso, sino que quiere ir ya a la greña hasta el final.
4: A mí me sorprende, la verdad. Es verdad que lo firma Joan Poquí, que suele estar bien enterado de las cosas, pero en el Atlético tienen otra visión del asunto. Creen que Julián está cumpliendo con lo establecido, que siempre ha sido profesional y lo sigue siendo. Hoy se ha presentado como debía hacerlo, ha pasado las pruebas médicas y mañana ya estará sobre el césped. Entonces, no voy a decir que les ha pillado un poco a contrapié, porque es verdad que desde hace meses las informaciones que salen desde el entorno de Julián, sobre todo, y alguna desde el Barça, van todas en el mismo sentido, pero esta tarde era todo de normalidad absoluta. Esas eran las palabras con las que definían la situación de Julián en el Atlético.
0: Claro, pero entra dentro de la normalidad absoluta que Simeone esté en Ibiza durante dos días cuando Julián en teoría esperaba hablar con él hoy.
4: Sí, totalmente. Ten en cuenta, esto sí ha sorprendido mucho, porque se sabe desde la semana pasada que el Atlético iba a tener libre el lunes y martes, que no volvía a los entrenamientos hasta el miércoles. Entonces Simeone y otros jugadores han aprovechado estos dos días de descanso después de un vuelo de 15 horas desde Corea para descansar, para irse con la familia donde ellos consideren. Y tanto Julián creo que debería saberlo, si no hablaría mal de él, porque no sabe que el equipo no entrena hasta el miércoles, y también del entorno, que obviamente todos sabíamos desde el miércoles jueves de la semana pasada que Simeone no iba a estar hoy en Majadahonda y que hasta el miércoles no se le esperaba, ni a él ni al resto del equipo.
0: Aunque no deja de sorprender, porque esto muchas veces se aplica a los futbolistas, pero no a los entrenadores. Y yo cuando he visto que Simeone se autoconcedía dos días de descanso, pues no te voy a decir que no me sorprenda, por mucho que estuviera previsto desde hace días. Normalmente eso afecta a los jugadores más que a los técnicos, ¿no?
4: No, Miquel, aquí no sé en otros equipos, ¿eh? Aquí Simeone, desde que fue padre de las dos niñas y demás, cuando tiene dos, tres días, se la aprovecha para irse. ¿Qué va a hacer Simeone en Majadahonda si no hay jugadores? O sea, me parecería una pérdida de tiempo absoluta. Y no sé, igual aquí se normaliza porque es habitual que pase esto. Por eso te digo que aquí no ha sorprendido en absoluto y que ya se sabía que Simeone no iba a estar hoy.
0: Uh-huh. ¿Y el escenario de un Julián en rebeldía se contempla o no entonces?
4: Aquí no descartan nada, nunca descartan nada. Lo único que descartan es que vaya a jugar en el Barcelona, al menos traspasado por el Atlético, si no es previo pago de la cláusula. El resto creen que no, creen que Julián, ya lo dijo Gilmarín, el CEO del Atlético, cuando sacaron ese vídeo hace unas semanas, que va a seguir siendo profesional, como siempre lo ha sido, que cuentan con él, y bueno, pues tendrá que ganarse el perdón de la afición, que está de uñas con él por todo lo que está pasando en el terreno de juego, como le pasó a Griezmann en su día.
0: ¿Muy de uñas con él?
4: Sí. De hecho, si haces una encuesta, yo creo, entre la afición del Atleti, creo que el 99,5% te van a decir que lo quieren fuera del Atlético. Pero ese 99,5% te va a decir también que al Barcelona no. Que lo traspasen al Arsenal, al Paris Saint-Germain, pero que al Barcelona no. Esa es la situación y así piensa la afición del Atlético. La mayoría, no te digo todo el mundo.
0: Uh-huh. Aunque, bueno, 99,5 es casi todo el mundo. Pero entonces, sí. esa animadversión al Barça, ¿de dónde nace? Porque me cuesta de entender que sea por una cuestión formal, digamos que porque el Barça haya hablado con el jugador y no con el club, que a partir de ahí haya este rechazo a una operación que no frontal contra el Barça, sí, o con matices a otras opciones.
4: Sí, puedes decir que es frontal contra el Barça. Sí, en el Atlético están muy enfadados con la actitud del Barcelona en los últimos meses. Ten en cuenta que antes de las eliminatorias de Champions y de Copa del Rey, el murmullo era constante alrededor de Julián, el Barcelona. Creen en el Atlético que eso ha sido alimentado por el propio Barcelona, con la condescendencia de la gente, del futbolista, que está como loco por sacarlo. Y están muy enfadados con esa actitud del Barcelona. Bueno, lo habéis podido comprobar con esos tweets, que cada uno los puede interpretar pensar como quiera, pueden ser incluso de mal gusto para muchas personas, pero el enfado existe y por eso Gilmarín, que sigue siendo el CEO, aunque yo no sea el máximo accionista, ha tomado la decisión de que al Barcelona no va a ir.
0: Por lo tanto, no hay que distinguir entre Apolo y Gilmarín y Cerezo, que tengan opiniones distintas, todo eso, digamos que no.
4: Claro, es que muchas veces se dice, no, Apolo piensa esto, pero sí. Gilmarín piensa esto. Claro, Apolo es ahora es el, son los dueños, pero han dejado a Gilmarín como director general, como CEO, para que él tome decisiones. Entonces, no tendría sentido que Gilmarín fuese contra el pensamiento de Apolo, ni viceversa. Esto van de la mano, la relación es muy fluida, y hasta que se vaya Gilmarín, pues tiene plenos poderes, por decirlo así, para tomar esas decisiones.
0: Y si no es en el Barça o en el Atleti, ¿dónde está Julián la temporada que viene?
4: Pues complicado, porque el Paris Saint-Germain parece que ya no está en la carrera, está detrás de Ferran. El Arsenal es la opción que tenía, pero Julián a Inglaterra no quiere ir. De hecho, hace 2 años quiso salir de Manchester por temas, aparte de deportivos, también familiares. Quería salir de Inglaterra y me costaría mucho que ahora dijese que sí quiere volver a la Premier. Pero la verdad es que fuera de esas opciones no hay nada. Es más que seguir en el Atlético, no sé si pedir perdón, pero bueno, por lo menos como hizo Griezmann, trabajar y demostrar en el campo que su compromiso es total con el Atlético de Madrid.
0: Y la última, es un escenario que se contempla menos, pero antes que lo comentábamos, el de la rebeldía. En ese caso, el Atleti se pondría algo mejor para hablar con el Barça e intentar resolver la situación, o sería casi un suicidio para Julián, porque no le dejaría marcharse de ninguna forma y tendría que aguantar ya la impopularidad máxima entre la afición.
4: Pues fíjate, Miquel, que nunca puedes decir de esta agua no beberé, pero yo creo que sería peor. Tal y como está tomando el Atlético este asunto, que se lo toman como algo personal y que te insisten desde hace meses que al Barcelona no, lo dijo Gilmarín públicamente y también lo dice en privado, me costaría mucho pensar que Julián vaya a pegarse ese tiro en el pie, porque la justicia también luego va como va. Y no creo que le interese estar meses parado hasta que se decida ese caso, que no sé, lo veo como algo muy complicado. Creo que sería pegarse un tiro en el pie. Más bien, lo que tiene que hacer, si se tiene que quedar

0: el club había dejado claro toda la situación y que él iba a muerte con el club y que él lo único que podía hacer es ayudar desde lo deportivo, lo dijo dos veces, ese matiz creo que es importante, ayudar a Julián. Entonces, hombre, Simeone, claro, si va Julián a su despacho, le dice, mister, quiero hablar contigo, claro que le va a recibir, va a hablar con él, le dirá, pues esta es la postura del club, esto es lo que hay y poco más. Simeone, ten en cuenta que, obviamente, que Simeone siempre se ha caracterizado por dejar salir a los jugadores que no estaban cómodos o que querían salir o que tenían otras aspiraciones, pero es que, claro, Simeone ahora, luego a él se le pide que compita con Madrid y Barcelona y él piensa, si Julián se va, ¿a quién va a traer el Atlético de Madrid? ¿Alguien de su nivel? No, seguramente no, con lo cual él no quiere perder a Julián.
1: Pero claro, aquí hay un problema, que es que al final te acabas quedando un jugador que está en tu equipo contra su voluntad. O sea, es que es muy complicado.
2: Es como sin sentido,
1: es
2: de
1: que
2: alguna
1: no,
2: forma.
1: No tiene ningún sentido. No, es que te vas a quedar aquí obligado. Ostras, es que es muy bestia, ¿eh?
0: Ha pasado más veces, no sé si Messi también se quedó, creo recordar, un año en el Barça contra su voluntad y al final les ha pasado a muchos jugadores que han querido salir.
1: No se puede comparar,
0: y no,
1: pero bueno.
0: Bueno, a lo mejor en la forma es a lo mejor no, pero el fondo al final es el mismo. Entonces, ¿cuántos jugadores hay que quieren cambiar de equipo y al final no pueden? Pues muchos. Lo que pasa es que Julián, nadie le puso una pistola para que firmase su contrato y obviamente ahora lo tiene que cumplir. Imagínate que todos los jugadores de todos los equipos actuasen igual. Entonces, esto sería un cachondeo. El club, y creo que yo, que el Atlético hace bien, que tiene que defender lo suyo y mostrarse firme, porque si no, otros jugadores pueden tomar el mismo camino. Y el Atlético, cara que está en crecimiento de la llegada de Apolo, que su idea o su objetivo es intentar competir con Madrid y Barcelona, no puede el primer año que llega Apolo dejar salir a Julián al Barcelona. Tienen que mostrarse firmes y decir que esto es un club grande también.
2: Entiendo esa postura, aunque a mí no deja de sorprenderme desde el punto de vista de que, punto número uno, supongo que el Atleti hace lo mismo que el Barça cuando habla con jugadores y no con clubes, supongo.
0: Eso lo hacen todos.
2: Tampoco estamos ahí con luz y taquígrafos sabiendo los movimientos de todos los equipos para poder certificar que sí, que todos hacen lo mismo, pero no deja de sorprenderme y entendiendo que con Apolo quiere hacer el Atleti un salto cualitativo para convertirse en un club al nivel del Barça y del Madrid para poder luchar por títulos, que puedas tener a un jugador tan a disgusto, porque claro, Javi, entonces, si se quedara Julián, por muchas disculpas que pidiera, estamos hablando de un chico que quiere salir y que lo ha pedido desde hace tiempo, o sea, el rendimiento del jugador difícilmente va a ser bueno también.
0: Pues eso habrá que verlo. A ver, yo también confío en su profesionalidad y en el Atlético están seguros de que una vez se cierre este capítulo, pues que intentará hacerlo lo mejor posible. No creo que le interese ser suplente en el Atlético de Madrid, al Atlético tampoco, obviamente, tener un jugador que cobra 100 millones, tenerlo en la grada o en el banquillo. Entonces, si al final no se puede dar, a ver, el deseo de Julián es totalmente comprensible y loable. Pero claro, hay otra parte, no solo es una la que dice me voy. Claro, entonces tienes un contrato, te quedan 4 años más, recordemos que firmó 6 años, no firmó 2 o 3, y la cláusula también la firmó él de 500 millones de euros. Entonces, entendiendo que Julián quiera mejorar o aspirar a otras cosas o que le guste el Barça desde siempre, que es totalmente comprensible, la postura del Atlético es de defender lo suyo.
2: No, aunque también es verdad que al final si firmas por 6 años es algo que puede pasar. Que es algo que ahora, por ejemplo, con Diomandé firmando por el Madrid por 7 años, si algún día se quiere ir, pues a lo mejor es complicado porque tienes un contrato muy largo, demasiado. Marc.
3: No, yo con esto, Javi, yo entiendo, por ejemplo, la postura del Atlético de Madrid, la entiendo a nivel de defender a su futbolista. Lo que no entiendo es la animadversión con el Barça. Ya no lo entendí con sus tweets. No sé si... más allá de la información que venga del Atlético de Madrid, ¿eh? Si tú personalmente entiendes esta animadversión, si crees que hay, ¿sabes?, hay fundamentos detrás.
0: A ver, también lo puedo entender, las dos posturas. Yo creo que el Barça ha actuado mal con el Atlético. Creo firmemente que le ha faltado el respeto, digámoslo así. Ya no por tocar a Julián Álvarez, que como he dicho antes, lo hacen todos los equipos. Pero es que aquí tienen la sensación de que ha sido un acoso constante. Antes de las eliminatorias de Champions y de Copa del Rey, con declaraciones de jugadores del Barça diciendo que querían a Julián, con Laporta diciéndolo también cuando era candidato. Entonces entienden en el Atlético que se les ha faltado el respeto. Entonces ellos creen que ahora el Barcelona está moviendo toda su maquinaria y a la gente también, que es el principal interesado, Fernando Hidalgo, yo creo, en hacer